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1: 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Buenos días, amigas y amigos del barrio. Esta es la nueva canción de Carl y Sara. Se llama Perfect. La vida es

0: estamos a rular y empezó el verano. ¡Fuego!
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